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Soy Laura, desde Vilassar de Mar. Quiero pedirte la canción Lady de Méndez para animar la tarde de trabajo dedicada a ti y a todos los flasheros. Diu, si me regalas una camiseta, sería muy feliz. 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

0: És Quevedo, al costat d'Elvis Crespo. 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
1: Oye, qué graciosa, querida, de verdad. Sí, sí.
0: Obrim el telèfon al 935456868 perquè avui no és un dimarts qualsevol. 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Hola, Yorgaki.
1: Hola, Yorgaki.
2: ¿Cómo están?
1: Aquí, Yorga, aquí. Ahora te has puesto los pies. Suena bien, ¿no? Los cascos.
2: ¿Sí? Perfecto, suena perfecto.
0: Vale, perfecto.
1: Es que tenemos calidad de la buena en este programa.
2: Claro.
1: Sí.
0: Oye, bienvenido en Barcelona, ¿eh?
2: Gracias. Siempre es un placer venir y estar de vuelta.
1: Me encanta. ¿Qué es lo primero que has hecho aquí en Barcelona cuando has llegado, tío?
2: Fui a casa de mi hermana.
0: Ah, sí, vive aquí.
2: Sí.
1: Ah, pero tú tienes aquí un monopolio ya creado.
2: Calor de casa. Claro, que llevo aquí directo.
0: Estás como en casa, en Barcelona, pues.
2: Sí, 100%.
0: Qué guay.
2: Y he venido tantas veces que. Como mi segunda casa.
0: Ya te lo conoces todo en Barcelona.
2: Bueno, gran casi, parte. Casi Pasado todo. De gracia y...
0: Muy bien.
1: ¿Y de fiesta has salido por aquí también, Yorgaki, o qué?
2: No, fíjate que no.
1: ¿En serio?
2: Sí, no. Nada más he ido para un bar que me encanta. Uh-huh. Se me olvidó el nombre.
0: Ah, vale, no sabes qué
2: vale. Queda por aquí por paseo. Boca Chica, ¿será?
0: Boca Chica.
1: ¿Boca Chica o Boca Grande puede ser o no?
2: Bueno, sí, son dos.
1: Que son dos, ¿verdad?
2: Ajá, sí, sácale. Sí. Buenísimo.
0: Ya sabes cómo funciona nuestro programa, que la gente llama y cuenta sus cosas, ¿vale?
2: Ah, sí, me estaban diciendo.
0: Uh-huh. Y hoy la gente llamará y te contará sus cosas, sus problemas personales y va a preguntar pues lo que quieran, ¿vale? ¿Qué te parece? Bueno,
2: increíble, vamos a ver qué es lo que es, sí.
0: Vale, perfecto. Ya tenim el telèfon obert, si algú vol parlar en directe, amb Yorgaki.
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0: 93-545-68-68.
1: Perquè la gent ho sàpiga també, Yorgaki va començar a saltar la fama en la indústria de la música amb el Capaz Merenguetón, ¿no? Fue la primera canción que realmente tanto Ale como tú lo reventasteis fuerte en su día.
2: Sí, aquí en España fue demasiado maravilloso como la recibieron. Mira, suéltale.
0: Está, Eva. Tenemos la primera llamada.
1: Ojo.
0: Suéltale. Hola, buena tarde.
4: Hola, buena tarde.
0: ¿Cómo andas?
4: Yo, Pamela.
0: Pamela.
1: Pamela Anderson.
2: Hola, Pamela. ¿Cómo estás, Pamela?
4: Hola, muy bien.
2: Qué bueno.
0: A ver, ¿a qué le ibas a preguntar, Yorga, aquí, Pamela?
4: Le quiero preguntar por qué tarda tanto en venir aquí a Barcelona, por qué no hace más conciertos por aquí.
2: Ah, porque estamos trabajando primero en la música para hacer más show y más show y más show y venir muchas veces a Barcelona. Pronto venimos, Pamela.
1: A ver, Pamela, dinos una cosa. ¿Tú de dónde eres?
4: Yo soy de Perú.
0: ¿De Perú?
1: Ah, amigo.
0: Vale. ¿Y vives en Barcelona?
4: No, vivo en Amposta.
0: Vale.
4: A dos horas de Barcelona.
0: Bueno, ya. Sí. Ya. ¿Y eres súper fan de Yorgaki?
4: Sí.
1: ¿Se podría decir que estás enamorada de Yorgaki también, Pamela, o no un poco?
4: Poco, entre él y Romeo.
2: Pamela, me encanta esta comparación.
0: Ostras, ¿sí? Wow.
1: ¿Quién es más romántico, Romeo Santos o tú?
2: Creo que yo le gano.
1: ¿Sí? ¿No?
0: ¿Ah, sí?
4: Yo creo que sí.
0: Pamela, es tu oportunidad. Dile algo romántico en directo a Yorga, que venga, va.
4: A ver. ¿Qué le puedo comentar?
1: Está nerviosa.
4: Bueno, mira, sus canciones, tengo que decirlo muy en serio, sus canciones... Gracias a él, creo que me enamoré de la persona con la que estoy. Porque me dedicó dos otras canciones tuyas.
2: Pamela, felicidades.
1: Ostras.
2: Felicidades.
4: Bueno, actualmente es tu prometido.
1: ¿Es tu prometido?
4: Sí.
1: ¿Cómo se llama Chu? Son Chu Pamela, ¿no?
2: ¿Qué?
0: ¿Cómo se llama?
4: Él se llama Danilo.
0: ¿Y tú cambiarías el Danilo por Yorgaki?
4: Dependiendo de todo.
0: ¡Hola!
2: Mira, dile a Danilo que lo estamos vigilando, que lo estamos viendo, que se porte bien, ¿oíste?
1: Ahora, muy bien, sí.
0: Bueno, Pamela, muchas gracias, caballo.
2: Pamela, te quiero mucho, cuídate, que pase un feliz día. Saludos a Danilo y dile que lo estoy viendo.
0: ¡Hola!
1: Adiós. Yorga, que acabas de hacer muy feliz a Pamela ahora mismo.
0: Claro, o sea,
2: claro, si Pamela dice que consiguió el amor con las canciones,
1: ya.
2: Yo tengo que decirle a Pamela, cuidado.
1: Es que, no, totalmente, es verdad, sí.
0: Con su novio Chu. Va, si vos parlar en directe amb Yorgaki.
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0: 93-545-68-68, porque hoy vienes con nuevo tema.
1: Ojo.
0: Que se llama Track 1. Y es esto.
2: Ok.
0: ¿Y esto es el avance de qué?
2: Este es el avance de Antes de que sea tarde, el disco que sale este 4 de junio, de Yorgaki, para el mundo.
0: 4 de junio, eso es nada, la semana
2: eso
0: que viene.
2: Eso es la semana que viene.
1: En 10 días mal contados. Tengo que decir que la canción me flipa porque empieza suave, así romantiqueo, y cada vez se va arreguetonando más.
2: Claro,
1: ¿sabes?
2: Claro, va creciendo y así es el disco. Sí. Tú pones el disco, va creciendo, empieza como medio dramático y luego... Ok, te vas soltando y ya cuando llegas al final del disco ya estás listo para salir de fiesta.
1: Ya hay más palabrotas, ¿no? Las últimas canciones, ¿o no?
2: Sí.
1: Pues sí.
0: ¿Hay perreo duro?
2: No perreo duro, pero sí hay un pariseo.
0: Ah,
2: no,
0: sí.
2: No es perreo, pero sí es como bien arriba, ¿eh?
0: Ah, vale. O sea, reggaetón sí. Bueno.
2: Reggaetoncito, hay otros géneros también.
1: Vale.
2: Hay unos tamborcitos, un housecito.
1: Ojo, housecito, ¿eh?
0: Ah, sí, hace una mezcla de reggaetón.
2: Hay
0: con
2: una cumbiecita. Muchas cositas.
1: Oye, no, muy bien, muy versátil el álbum, entonces. Tenemos de todo. Qué guapo.
2: 10 canciones todas inéditas que la gente puede ir y encontrar como algo diferente en cada una.
1: Ah, qué guapo, muy tío.
0: Bien. Esto ves. Es el nuevo álbum que salga el día 4. La semana que viene.
2: 4 de junio.
0: De momento tenemos esto, que se llama Track 1. ¿Pero sí. Esta canción se llama así?
2: Esta canción, cuando se revela el disco, se revela el nombre.
0: Ah, vale.
2: Pero este es el track 1.
1: Has hecho un poco Mystery Box, ¿eh? O sea, de repente es así en secreto y luego ya se llamará... Va, dinos cómo se llamará. Rápido.
2: Nah, es que es muy predecible, es muy predecible. Si escuchas la canción antes de que sea tarde, voy a hacer las cosas que me prometí.
0: Vale, vale.
1: ¿Me prometí?
2: Ahí está.
0: ¡Así se llama la canción! ¡Wow!
2: Mira, qué timing.
1: ¿Somos los primeros a quien le has dicho, no, esto?
2: Sí.
0: ¿Seguro?
2: Sí, mira, y aquí se prende el sandungueo.
1: ¡Ala!
2: Suéltale.
0: Va, si voleu parlar en directe amb Yorgaki, teniu el telèfon obert,
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0: Podeu preguntar el que us doni la gana. Podeu preguntar a la gente lo que le dé la gana, o no?
2: Sí, bueno,
0: ¿sí?
2: Con libertad. Ahí, vale. Ahí vemos si respondemos o no, pues, pero que pregunten.
0: Ah, vale, o sea, vale, eso para empezar. Eso, que pregunten luego ya.
2: Sí, ahí vemos, ¿qué hacemos?
1: Ah, no, Yorgaki está en su derecho de no responder, por supuesto.
0: Hola, buena tarde.
5: Buenas tardes.
0: Hola, ¿cómo te dios?
1: Hey.
5: Me llamo Esteban.
0: Esteban, aquí tienes a Yorgaki.
5: Una preguntita.
2: Esteban, ¿cómo estás?
5: Hola, bien.
0: ¿Qué vos pregunta? Álame.
5: La última vez que tuviste sexo.
0: Perdona, Esteban.
2: La última vez.
0: Sí.
1: Hace 5 minutos.
0: Muy buena pregunta. Nosotros ahora. Muy bien, Esteban.
2: Hace 5 minutos. No, déjame chequear mi calendario.
0: ¿Tienes un calendario?
2: Bueno, o sea, es que esto es que ¿cuándo está? Eso fue el 16 o el 17.
0: 16
2: o el 14 o el 11. No sé si de mayo o de abril.
0: Ah, no,
2: pero
0: sabes,
2: uno
0: abril.
2: Hace 2 o 3.
1: Hace
2: 4 o 5.
1: Vale, hace
2: no sé si semanas, meses.
0: Ah, vale, entre 4 o 5 meses 4 y 5 semanas.
2: O el 15.
1: Uf, o sea, no lo quieres decir, Jorge.
2: No, lo que digo, es hace unos días.
0: Esteban, ¿te ha quedado claro?
5: Clarísimo.
0: Clarísimo. ¿Y por qué la pregunta esta?
1: Sí, vaya guarro, Esteban.
5: Por la vida de un famoso.
0: Para saber la vida sexual de un famoso.
2: Sí, hace como 2, 3 años.
1: Yo quiero decir algo. La verdad es que la gente está obsesionada con preguntar temas de dinero, temas de sexo a famosos, como si fuerais alienígenas. O sea, al final, claro que chingáis normal. Como nosotros, evidentemente. O sea,
2: sí. Unos más que otros. Hay artistas que no chingan, hay otros
0: depende
2: que sí.
0: Depende del tiempo que tengas.
2: Depende
0: ¿no?
2: del tiempo que la agenda apretada.
0: Tengo otra. Hola, buena tarde.
6: Buena tarde.
0: Hola, ¿cómo estás, Dios?
6: Cisco,
0: a ver, ¿a qué vos pregunta a Jordi aquí?
6: Yo quería preguntar si un zumo concentrado se me cae al suelo, ¿sigue concentrado o no?
1: Como puedes ver, el nivel de nuestros oyentes intelectuales es muy bajo. Te preguntas si un zumo concentrado, si se cae al suelo, sigue concentrado o está desconcentrado.
6: Es que es una pregunta que me hago, oye.
2: Pero si te caes al suelo, te desconcentras.
1: Claro, o sea, es como...

0: Tiempo de Jaycee Reyes, a Machacas digo, me mareo cuando te veo.
1: Buen tema, ¿eh? ¿Te gusta esta o no, Yorga aquí?
2: Sí, me gusta, creo, no sé, no lo he escuchado.
0: ¿Ah, no lo he escuchado?
1: Por favor.
0: Las Multi 23 en directa te anima a l'estudi de Flash FM, Yorga aquí, cantant de, per exemple, del Capaz Merengueton.
3: I capa no funciona.
2: Suéltale.
0: Esto fue un temazo aquí, Joder.
2: Sigue siendo sí, un temazo mundial.
1: Sí. No, la verdad es que la vamos poniendo mucho y fue número uno durante 3 o 4 semanas consecutivas en la radio.
2: Claro, yo creo que eso marcó el inicio de una era.
1: Totalmente.
0: Sí, del merenguetón.
2: El merenguetón, sí, efectivamente. Claro. Sí.
0: Si voleu parlar amb Yorga aquí en directe, tenim el telèfon obert.
4: 93
0: 93-545-6868. Ahora vamos a hablar un poco de tu carrera en solitario, porque ¿dónde está Ale?
2: ¿Ale?
0: Sí.
2: Ahorita, no te puedo decir porque si no te lo van a buscar.
1: Ah, ¿no? Claro, no. Sí, no. Aquí estamos por ti,
2: su locación.
0: Ah, no podemos, no, nada de nada.
2: Bueno, está en Venezuela.
0: En Venezuela,
2: sí, estamos allá.
0: Vale.
2: Estamos bien.
0: Está trabajando.
2: Tampoco te puedo revelar qué está haciendo él, porque no. me dice, Yorgaki, pero ¿por qué tú vas por ahí diciendo lo que yo estoy haciendo?
0: ¡No!
2: ¿Entiendes?
1: No, era un poco también por saber, Yorgaki, eso, el impasse de, bueno, cómo fue un poco pues el decir adiós y ahora pues hacer tu carrera en solitario, claro, durante este tramo, al menos.
2: Sí. No sé, yo desde que empecé a hacer música hace como 10 años, siempre tenía como esas ganas de explorar todo lo que pudiera. Y he pasado por muchas etapas en mi carrera donde he hecho muchas cosas. La última fue pues la gira, el álbum, la ciudad, toda esta colaboración que hice con Ale, todo lo que hicimos. Y ahorita me encontré este año preguntándome, ay, ¿y si se acaba el mundo mañana, qué carajo quiero hacer?
0: Uh-huh.
2: A cantar. Bueno, es algo que puedo aventurarme. Y de repente empecé a hacer las canciones y me di cuenta que sonaba bien. Yo dije, esto es algo que yo puedo explorar. Mira, suena bien.
0: A cantar.
2: Sí. Me puse a interpretar, me puse a escribir, me puse a producir. De repente me encontré con un disco que se llama Antes de que sea tarde. Uh-huh. Antes de que sea tarde voy a hacer todas las cosas que me prometí. Cantar, bailar, escribir, actuar, manejar carro, ser atleta, qué sé yo, cualquier cosa que se me atraviese aquí a que tengo 90 años.
0: A probar cosas nuevas que nunca se ha hecho, por ejemplo, también.
2: Sí, exacto.
0: Porque hasta ahora eras más productor que cantante, ¿no?
2: Sí, me inclinaba más a producir, a escribir, como a guiar las canciones. Y ahorita es más como, bueno, me pongo adelante, hago las canciones con mis amigos, invito a otros productores, canto, escribo con otros panas, me vacilo como esa parte de la carrera también. Buenísimo.
1: No, pues muy bien. Y es un buen mensaje, yo creo, para la gente que más adelante pueda escuchar el álbum entero, que se tire. Aquí tenemos una expresión, no sé si existe ahí en Venezuela, que se tire a la piscina.
2: ¿Sí?
1: ¿Sabes? Que es como, pues echarte para adelante y decir, oye, pues puedo con todo, puedo solo o no solo, lo que sea, pero voy a ir para adelante.
2: Es que de esto se trata. Antes de que sea tarde, tienes que hacer todas las cosas que tú quieras hacer, sin hacerle daño a nadie, haciendo el bien, cumpliendo tu sueño. Exacto.
1: Qué bonito.
2: Hay que ser feliz, hay que gozar ella.
0: Vamos a hacer una cosa, ya que el mensaje es esto, tirarse a la piscina.
2: Ok.
0: Que a ver si hay algún oyente que nos llama y nos cuenta un poco si está con un poco de mal de amores y a ver qué le aconsejas tú. ¿Qué harías tú?
1: Ojo, ¿vale? Podría ser muy bello esto, ¿eh?
0: A ver qué dirías. Hola, buena tarde.
5: Hola, buena tarde.
0: Hola, ¿cómo estás? Hola,
5: Lluís, el conductor, que vaig trucar ahí.
0: Lluís.
1: Hola, Lluís.
2: Lluís, ¿qué dice Lluís?
5: Una pregunta, ¿qui és Yorgaki?
0: Yorgaki és el cantant que tenim avui al Flash Urban, a Flash FM.
5: Va,
0: això
5: no el conec, jo, no.
1: Vale, Lluís, has de pensar, Yorgaki és una figura molt gran de la indústria musical urbana, ¿vale? Així que aprofitant que ara estàs en directe amb nosaltres, estàs en directe con Yorgaki, pregúntale algo. També mola, ¿no?, que alguien que no te conozca te pueda preguntar cualquier cosa.
0: Claro.
2: Exacto.
5: Sí. A ver, ¿cómo enamorar a una novia?
0: ¿Cómo enamorar a una chica?
2: Mira, Lluís, es sencillo. Y son cortos pasos. Tú te vas a meter en tu plataforma de YouTube. Te metes en YouTube, tú escribes Yorgaki, ¿no? Y escoge una de las canciones que tú veas, ¿no? Y probablemente cualquier canción que tú escojas, tú se la puedes dedicar. Tú agarras esa letra y tú le dices, mi amor, y le cantas la canción. La que se te atraviese. La que se te atraviese.
0: Vale. Cualquier canción de ella, y la pones y la enamoras.
2: Y la enamoras. De una vez. No hay manera de que no funcione.
0: Y la noche termina, vamos, con fuegos artificiales.
2: Bueno, joder, eso no lo garantizo.
0: ¿Ah, no?
2: Eso ya te queda a ti, Lluís, tú sabes, meterle corazón.
5: Vale, de acuerdo, te haré caso.
1: Pero, Lluís, una cosa, tú no pintas de cantar muy bien, ¿eh? Porque tienes voz de Marlboro y whisky ahora mismo, ¿eh, cabrón?
5: No, porque estoy conduciendo un bus. O sea, ya no puedo.
0: Está conduciendo un autobús ahora.
2: Lluís está chilling, está tranquilo.
0: Vale, gracias, Lluís, caballero.
2: Lluís, enamórala, éxito en el amor.
0: Sí, seguro. El conductor de autobús. Venga, si voleu parlar en directe amb Jorga aquí.
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0: 93-545-68-68. Y a ver si alguien tiene un problema amoroso y lo ayudamos en directo, claro. ¿Vale?
1: Me gusta porque has pasado de cantante a consejero matrimonial.
0: Claro, eso está bien.
2: Sí, es fácil. Por eso te digo, voy a hacer todas las cosas que me prometí. Consejero matrimonial puede ser una
0: de
2: ellas.
0: Ah, pues mira, ya tienes el cheque hecho.
2: Sí.
0: Hola, buena tarde. ¿Hola?
1: Hola.
6: ¿No?
0: Uy, no. Hola, buena tarde.
6: Hola, yo tengo dos preguntas para Jorgaki.
0: Pues venga, adelante.
2: Eva.
0: ¿Cómo te llamas?
6: Sergio,
0: adelante.
2: Sergio, ¿cómo estás?
6: Vale, yo tengo una pregunta. ¿Para cuándo sacas un tema con Danny Ocean?
2: ¿Un tema con Danny Ocean? Si te digo, arruino la sorpresa. Pero esperemos que pronto. Yo también le tengo que preguntar de cuándo lo saco con él.
1: A ver, un momento.
0: ¿La semana que viene?
2: No.
0: ¿No?
2: Es muy pronto.
0: ¿Seguro?
2: Seguro.
0: Vale.
6: Y después tengo una pregunta peleona, pero bueno, ya no es mía.
0: Bueno. Ajá.
6: Aquí te la tiran.
7: Es mía la pregunta.
2: Hola.
0: La novia. ¿Cómo se llama la novia? ¿La novia cómo se llama?
7: Laura.
0: Ay, la Laura.
2: Ay, hola, Laura.
1: Me da miedo Laura ahora mismo.
7: Mi pregunta es... ¿De dónde es la arepa? ¿De Venezuela o de Colombia?
0: ¡Hola! Teníamos esta misma conversación con el micro cerrado.
2: Y yo les decía que yo no soy un carajo conflictivo. Así que si tú quieres que sea colombiana, es colombiana. Pero en mi corazón, mi arepa venezolana es mi favorita.
1: ¡Bravo! Es la mejor respuesta, ¿eh?
0: Porque Laura, ¿tú de dónde eres?
7: Así me gusta. Yo soy de Colombia.
1: ¡Uf!
2: Entonces,
1: claro.
2: A ti, Laura, te va a gustar la arepa colombiana y me encanta que tú la abraces y la quieras como yo quiero a mi arepa venezolana.
1: Yo es que tengo que decir una cosa. Odio los finales felices, ¿vale? Mm. Entonces yo, como persona que no soy ni colombiana ni venezolana y he probado las dos...
0: Pelea.
1: Voy a decir cuál es mejor para mí y para mucha gente.
0: Ay, ¡hola!
1: La auténtica y buena arepa es la venezolana. Así que jódete, Laura.
2: Lo siento, Laura, yo traté de ser político, pero es que no me dejan.
7: Vale, definitivamente se ve que sabes de música y no de cultura general.
0: Hostia, Laura, vas fuerte, hija. Madre mía.
1: Igual nos vamos y que se peleen solos, ¿eh?
0: Venga, muchas gracias, caballo.
2: Viva el amor.
0: Adiós. Venga, va, mis trucadas a través del teléfono de la radio. Hola.
8: Hola.
0: Hola, ¿cómo estás?
8: Me llamo Carol.
0: Carol, ¿desde dónde nos trucas?
1: Carol G.
8: Llamo desde Barcelona. Hospitales.
0: Carol de Barcelona, ¿qué quieres preguntar a Jorga aquí?
8: Pues me gustaría que si en algún momento se podría poner una canción de él para escucharla.
0: ¿Para escuchar la nueva canción?
1: Ah, mira, la nueva canción también la pondremos.
2: Claro que sí.
0: Esta. Esto que se llama, de momento se llama Track 1.
1: Sí.
0: De momento.
8: Vale.
1: Si hubieras estado atenta, hubieras sabido cuál era el nombre real de la canción, pero lo sabrás el día 4 de junio porque no lo diremos más veces.
8: No, es que lo he puesto hace poco en la radio.
1: Ay, pobre. Vale.
2: Tienes que tener cuidado porque si escuchas esta canción te vas a atrever a cumplir tus sueños, así que no me hago responsable.
1: Sí.
8: Vale.
0: Oye, Carol, una cosa, ¿tienes una pregunta sentimental para Jorga aquí o qué?
8: Pues sí, últimamente estoy un poco en desamor con mi pareja, pero sigo queriéndolo.
0: ¿Qué ha pasado,
1: Carolina?
8: Wow. Nada, problemas que nunca faltan.
2: Los problemas son normales, Carol. Todo está bien. Con tal de que el amor esté ahí, escuchen música juntos, tómense un vino, hablen, comuniquen, se quieren, lo aman, y ve si se arregla.
0: ¿Te ha puesto el cuerno, Carol?
8: No, ¿qué va?
2: Ah, entonces todo está excelente.
1: Bueno, a lo mejor es una pareja tóxica, ¿eh? Ah. Estamos dando por hecho que todo va muy bien. Carolina, cuéntanos, reina.
8: Pues, a ver, muy bien no, pero podría ir mejor, sí, claro.
2: Claro, pero ¿qué es lo que necesita?
1: Claro.
8: Nada, por una de las canciones que ha puesto, o sea, la nueva, que es Dedicarte a la Mejor.
2: Ok, mira, vale, ¿qué pasaría si el mundo se acabara?
8: Vale. Sí.
2: Yo a ti te daría mis últimos segundos y mis últimas palabras, Carol, díselo de una vez.
1: Es muy bonita para dedicar, ¿eh?
2: Y luego le dices...
9: Mírame bien, bésame más, sabes que el tiempo no va a esperar.
1: Hombre.
2: Dice, no pierdas tiempo, mi amor, el momento es ahora, Carol, atrévete y díselo a la cara. Mi amor, te amo, arreglemos las cosas.
8: Mi amor, te amo. Arreglemos las cosas.
1: Y así seguro que le perdona que se chingó a su jefe, ¿eh?
0: ¡Bueno! ¡Venga! Venga, Carol, muchas gracias, caballibe.
1: Adiós, Carol.
2: Adiós, Carol, éxito en el amor.
0: Va, en nada vamos a hacer una broma telefónica. ¿Estás preparado?
2: No, yo no estoy preparado.
0: Yo
2: seré como espectador.
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1: Hola, Yorgaki.
2: Suéltale, suéltale, suéltale.
0: ¿Te está gustando a nuestros oyentes las preguntas que te hacen?
2: Mira, sabes que yo vine sin expectativa. Yo dije como que, ah, bueno, ya yo había venido antes con ustedes, o sabía que le iba a pasar bien, pero no sabía que le iba a pasar tan bien.
0: Ah, vale, claro. Bien, guay.
2: Está buenísimo.
3: O sea, te pensabas que iba a ser una mierda, no pasa nada, y no es tan mierda como pensabas. Está bien, no pasa nada.
2: Pero honestidad ante todo.
0: Si te lo estás pasando bien ahora, imagínate si hacemos en directo una broma telefónica.
3: Hostias, vamos. Una más. Sí, Yorgaki, bueno, ya te hemos explicado un poco fuera de micrófono. El tema es que aquí normalmente pues llamamos a restaurantes o sitios que sirven comida también, entre otras cosas, pues para gastar las bromas telefónicas. Y bueno, queremos que seas un gran espectador en directo, que vivas este momentazo.
2: Y por favor.
3: Vamos a llamar a un sitio colombiano, ¿no, Miquel?
0: Sí, se llama Colombia Pari Sabor.
3: Sí.
0: La broma la fará el Tomás, pero Yorgaki participará en el fondo.
3: Sí, exacto.
0: Sí, está cómodo.
2: Puede que sí, puede que no. Vamos a ver cómo se desenvuelve.
0: Depende de cómo... A ver qué pasa.
2: A ver qué pasa, ¿vale? Vamos a ver qué pasa.
0: Yo voy a trucar. El número.
3: A ver, yo me haré llamar Martín. Por Martín. Un nombre falso, sí. Me llamo Martín. Le importará una mierda a la persona que le llame, pero bueno.
0: Pues venga, va. Estamos llamando a Colombia Pan y Sabor, calle Aragón, Barcelona.

0: haciendo ghosting?
1: Yo creo.
2: Le atiende el contestador Vodafone.
0: Se ha colgado como un chorizo, ¿pero qué es esto?
3: Bueno, buscamos otro restaurante.
0: Cualquier otro, sí, esto aplica a cualquier restaurante, sí.
3: Mira, tengo el Fogón Colombiano.
0: El Fogón Colombiano, vale, sí. Perfecto.
3: Carrer Rocafort.
0: Perfecta, pues anem a trucar, vamos a llamar al Fogón Colombiano.
1: Te hicieron ghosting.
0: Me hicieron ghosting. Esto también nos gusta que los oyentes sepan que las bromas son en directos. Porque
1: sí, sí, no, que yo estoy aquí viéndolo y es en directo, de verdad.
0: Sí.
3: Venga, a ver qué pasa.
4: El Fogón Colombiano, buenas tardes.
0: Hola, buenas tardes. Es el restaurante que se ubica en calle Rocafort, ¿verdad?
4: Sí, señor.
0: ¿Con quién tengo el gusto de hablar? Disculpe.
4: ¿Qué necesitas?
0: Yo, mira, me llamo Martín y, bueno, es que estuve ahí hace un par de días y era porque tenía unas cuantas preguntas que hacerles a ustedes.
4: Dime.
0: Vale, no. Ahora entiendo lo del nombre del Fogón, porque bueno, el otro día mi culo sí que sacaba fuego. Y no te lo digo de broma, te lo digo de corazón, que yo pedí una bandeja paisa y de verdad que jamás me había sentado algo tan mal. Tuve que ir a urgencias. Perdón.
4: Sí.
0: Que no tienes ni idea de cómo me sentó. Y yo solo quería pues que pudiéramos resolver esto aquí ahora por teléfono, que yo no he querido ni denunciar ni nada a la policía. Pero es para que sepas el daño que me ha causado pues vuestra comida. Y es solo por saber un poco si teníais algún ingrediente que estuviera mal o... perdón. O que pasaba algo en la cocina o no sé.
4: ¿Y qué día lo tuvieron acá?
0: Pues no sé, hará unos, no sé, estamos a 26, no sé, 2 o 3 días más o menos. Fui con unos amigos y nada, eso, me pedí la bandeja paisa. ¿Me puedes decir si todos los productos que tenéis son homologados y están bien? Y cuidados
4: sí,
0: por sanidad.
4: Sí, claro. De todas maneras, no sé si usted guste comunicarse en horas de la mañana, que está el administrador, y pues hablar directamente con él.
0: Disculpa, perdona, repíteme.
4: Sí. Si puede usted comunicarse en horas de la mañana para hablar directamente con el administrador.
0: Ah, no, perfecto. No, vale. Cuando te vaya bien. Si mi salud te importa un pepino, no pasa nada. Me parece alucinante que me hagas llamar en otros momentos del día porque ahora no te va bien gestionar la salud de un cliente. O sea, estamos de broma, ¿no? ¿Estás de guasa?
4: No, pues lo que pasa es que no sabría qué decirle. Porque pues obviamente no tengo la información.
0: Pues primero tener un poco de tacto, porque vamos, casi la palmo, como quien dice. Porque claro, el mandarme a la mañana, como si fuera esto la seguridad social y ya veremos, me parece lamentable. Te lo digo de verdad y de todo corazón, ¿eh? Y no se te ve mal, tío, de verdad que se te ve un buen tío. Pero a mí me has hecho daño, y ahora mucho más. Primero con la comida y ahora con tus palabras.
4: Ok.
0: ¿Vale? En cualquier caso, nada, solo quería comentarte que, bueno, que esto no solo es una broma telefónica, sino que además estás en Flash FM, en la radio. ¿Qué tal?
4: Okay.
0: ¿Cómo estás? Por favor, no nos
3: bien,
0: cuelgues, no nos cuelgues, por
3: Fogón
0: favor,
3: Colombiano,
0: ¿vale?
3: Estás en directo al Flash Urbana, Flash FM.
0: ¿Qué tal?
4: Vale.
0: Por favor, no nos cuelgues.
3: No.
0: Es que estamos con...
4: Lo que pasa es que ahorita estoy ocupadito,
0: vale,
4: amigo.
0: Ocupado.
3: Hay mucha
0: vale,
3: gente
0: gracias.
3: En el restaurante ahora.
0: No.
1: Bro, y está en pánico.
0: Nos ha colgado el pobre hombre, ¿eh?
1: No, bueno, no sé, pobrecito.
0: Yo quería que le
1: saludara. Yo te iba a decir como que ya, cuelga, ya.
0: Ya está, no.
1: Ya, porfa, ya.
0: Lo estabas pasando ya. Mal, ¿eh, Jordi?
1: Sí, horrible.
0: Es lo que causan nuestras bromas en la gente, sí, son...
1: No, imagino, no, muy mal, wow, Dios mío.
3: ¿No te gustan las bromas telefónicas, Jordi, aquí?
1: No, yo soy un tipo amor y paz.
3: De amor y paz,
1: sí, nada de broma.
0: Pues ahora te toca a ti hacer la misma. No, es broma.
1: No puedo, me hundo bajo la tierra.
3: Va, tornem-ho a obrir el telèfon. Telèfon obert.
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3: Si vols parlar en directe amb Jorga aquí al Flash Urban, a Flash FM, li vols preguntar qualsevol cosa.
0: Mientras la gente va llamando y marcando al teléfono, yo me había apuntado aquí una preguntilla, ¿vale? Es que quería saber cuál es la cosa más curiosa que te haya hecho o te haya dicho un fan a ti, algún seguidor.
1: Curiosa.
0: Sí.
1: A ver, tengo que pensar un poquito, a ver. No sé si, o sea, cosas curiosas. Bueno, no sé si es curioso, pero tengo muchas personas se me han acercado que producen música y siempre me piden como sonido y tal. Ah. Entonces he tenido varios encuentros donde como que han hecho preguntas muy específicas, preguntando por sonidos muy específicos y siempre, a veces mando un link y le mando como que los sonidos. O sea, es curioso, no es como que
3: sonidos,
1: lo más interesante.
3: De
1: o sea, baterías, como que, o un piano, o una cosa.
0: Claro.
1: Que me escribieron como por internet y casualmente lo veo y digo como que, wow, es tan específico que provoca como que, pues, como que, ¿cómo preguntas eso tan, cómo sabes?
3: Yo tengo muchos aquí. Como este. Sí, claro,
1: sí. Ese está bueno, ese está bueno. Por ejemplo, estos son el tipo de sonidos que mandaría, entonces.
0: Claro, la gente está se buenísimo. Cree que tú les mandarás algo súper súper profesional y les manda un
1: te
0: pedo.
1: Imagina, te imaginas.
0: Claro, porque puede ser peligroso que al cabo de dos días de repente salga un álbum igual que el que tirarás tú porque les envías tus sonidos.
1: Claro,
0: ¿sabes?
1: Claro, claro. Sí, no, claro. No, no, no,
3: pero
1: no.
3: Tengo una llamada. Hola, buenas tardes.
5: Hola.
3: Hola, ¿cómo estás?
5: Arión.
3: Arión.
1: Arión.
0: Arión, muy buenas.
3: Adelante, Arión.
5: ¿Sí?
3: Sí, pregunta a Jorge aquí, lo que quieras. Bueno.
5: Mira, le volia preguntar que quins cantants escolta.
3: Vale, ¿qué cantantes escuchas?
1: Yo escucho John Mayer. ¿Mm? John Mayer. Me gusta mucho. Escucho Justin Quiles. Del Quiles, otro ¿no? lado de del género. ¿Qué género te gusta a ti?
5: Hip hop, más o menos.
1: Hip hop.
0: Ojo.
1: Ah, deberías escuchar Lil Supa de Venezuela, hip hop venezolano, buenísimo.
0: Lil Supa y bueno, y no sé qué edad tienes tú, Arión. 13 años, trece claro. Años. Debería escuchar también a Canserbero, ¿no? Que
1: sí, sí, sí.
0: Al final, hombre, es de
1: la leyenda. Sí, por sí, favor. Claro.
3: Muy bien, Arión.
5: Nos gusta mucho Trueno también.
3: Ah, Trueno.
1: Ah, Trueno está Trueno. Duro. ¿Y has escuchado a Yorgaki?
5: Sí, la de
1: capas. Ah, sí, sabes, sí, sabes. Qué duro, qué duro, qué duro.
3: ¿La saps? ¿La vos canta?
5: No, no.
3: Venga,
5: no,
3: va, cántala.
0: Venga, Arión, canta, canta con nosotros.
6: Y capa no funciona.
1: Suéltale, suéltale, suéltale, suéltale.
5: No, no,
3: suéltale. Que ay, Arión, qué soso,
0: hijo. Se le da muy mal, es un poco, le ha dado miedo, claro, se le ha dado miedo.
1: Está bien, está bien, no pasa nada. Todos tenemos que enfrentar nuestros miedos y superarlos.
3: Adiós, Arión, que vaig bé.
1: Arión, feliz día. Escucha-li el sopa.
3: Vinga, de seguida més trucades al 935456868. Abans arriba Bad Bunny. Això es diu Baile Inolvidable.
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0: Baile inolvidable de Bad Bunny al Flash Urban. Avui, aquest dimarts, que tenim el Yorgaki en directe a Flash FM. Què passa?
1: Mira, aquí estamos. Gracias por recibirme.
2: Yo la verdad es que me lo estoy pasando muy bien con Yorgaki. Sí, sí, mira, sí. De hecho está grabando ahora un vídeo en selfie. Saluda, saluda a Miquel, la verdad. Hola.
1: Suéltale.
0: Oye, que la semana que viene sale tu nuevo álbum.
2: ¡Bravo! Yeah.
1: 4 de junio, antes de que sea tarde, Yorgaki, atrévete a cumplir tus sueños, a perseguir tus metas. Si querías hacer algo ayer y nadie te daba el aventón, este es tu aviso para que hagas lo que quieras.
0: Antes de que sea tarde, así se llama el
1: álbum. Antes de que sea tarde, el nombre del disco. Yorgaki, 4 de junio.
0: ¿De cuántas canciones hablamos?
1: 10 canciones. 10. Las puedes contar con las dos manos exactas. Tus 10 deditos.
0: Vale. Cada una más reggaetonera que la otra.
1: Cada una más eléctrica que la otra.
0: Más eléctrica.
1: No diría reggaetonera. Vale. No es un álbum de reggaetón, es un álbum eléctrico. Vale. Diría yo. Nuevo.
0: ¿Hay
1: diferente.
0: Merenguetón?
1: No.
0: No hay merenguetón.
1: Adyacencias, cosas similares, ritmos similares. No merenguetón como tal. Merenguetón aquí está sonando, mira. Eva, el original.
2: Vale. Yo tengo ganas, la verdad, de escuchar la que nos has comentado antes, que habrá una mezcla entre urbano y house también, ¿no?
1: Sí,
2: o sea,
1: sí, hay unos tambores, que esa es la que más les va a gustar, estoy seguro.
0: Esto se ha puesto mucho de moda últimamente, ¿eh? Mezclar así música urbana con tecno, eso está muy guapo.
1: Es que es una electricidad, tú bailas. Mira, esto, por ejemplo.
2: Esto mola.
1: Esto es una gozadera durísima.
2: Durándome por tú.
0: Yeah. Pues muchísimas gracias por pasarte hoy por Flash FM, por Flash Urban y por aguantar nuestras bromas telefónicas.
1: No, estuvo increíble.
2: Sí, gracias, sé que a veces se pasa mal, Yorgaki, lo entendemos, pero Yorgaki nos lo ha confesado.
0: Claro.
2: Ha sido su programa favorito de toda España.
0: Lo ha dicho. La mejor radio que he estado hoy.
2: Bravo.
1: Fuertes alegaciones, pero no, sí, la pasé buenísimo. Gracias por recibirme. Y ya saben, antes de que sea tarde, persigan sus sueños, 4 de junio, coño.
0: Antes de irte, presenta tu nueva canción, que de momento se llama Track 1, ¿vale? Vas a presentar tú como si fueras un locutor de radio.
2: ¡Ojo!
0: ¿Vale?
2: ¡Qué bonito esto, eh!
1: Yo tengo una voz de locutor.
2: Sí, es verdad.
0: ¿Tienes voz de locutor? Vale, pues yo te voy a poner una rampa que se llama, ¿vale? Y vas a presentar tú mismo la canción.
1: Ok.
0: Y te vuelves aquí a Flash FM cuando vuelvas, cuando quieras.
1: Claro que sí, gracias.
2: Incluso
1: gracias,
2: a trabajar, gracias, ¿eh? Si quieres trabajar, claro, en nuestro lugar aquí. Y claro, nos vamos nosotros.
1: Claro. Yo me puedo meter de host unos días.
2: Claro, por supuesto.
1: Sí.
0: Pues venga, va. Os dejamos con Yorgaki, su último tema que se llama, de momento, Track 1. ¿Lo presentas?
1: Sí.
0: Pues venga, va.
1: Track 1, Yorgaki. Del disco Antes de que sea tarde, lo estás escuchando, Flax FM.
0: ¡Volve! ¡Toma!

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0: Nada, claro, en teoría sí que os ha llegado. Entonces, por eso es lo que me extraña, porque por lo que nos parece a nosotros, tú estás haciendo desacato a la ley y a la autoridad. Porque en principio esta carta en nuestro sistema aparece y consta como que sí que ha llegado al domicilio correspondiente. Así que me extraña un poco que tú ahora, creo que te estás haciendo el listillo con un agente de policía diciendo que no ha llegado una carta cuando en realidad sí que ha llegado, Edwin. Es lo que no me encaja.
1: No. Yo vivo ahora mismo con cuatro, bueno, lo mismo con los cuatro que también estamos en el problema. Miramos todos los días el buzón y es que no nos ha llegado nada, se lo puedo prometer.
0: Ya, no sé. ¿Y cómo?
1: Es que no sé si lo habrán enviado a mi dirección de Zaragoza o a la de Reus, pero ya, en la de Reus se lo puedo prometer que miramos todos los días el correo, o sea, el buzón, esperando esa carta.
0: No pasa nada.
1: No nos llega nada.
0: ¿Tú te has preocupado por mirar si ha llegado a Zaragoza o no? ¿Tus padres saben todo esto o no?
1: Sí, que lo saben.
0: Vale, no, porque que sepas que la multa va ascendiendo, Edwin. Según no miráis la carta y según no pagáis lo que hay que pagar y según no os miráis lo que hay que mirar. Porque esto puede ser muy fuerte, te lo digo de verdad, ¿eh? Uh-huh. Y conozco chicos como tú y como tus amiguetes, ¿vale? Que por tonterías como estas, te digo la verdad, han estado noches en calabozos. Y no te lo digo de cachondeo, ni para asustarte, ni nada de eso. Solo quiero que lo sepas.
1: Sí. Somos conscientes de que es bastante fuerte, sí.
0: ¿Vale? Entonces, en primer lugar, yo también me gustaría que tú te disculparas, ¿vale? Ahora, primero, por no revisar nada y segundo, por lo que hiciste. Porque además molestaste a un buen amigo mío. Y esto ya es un tema personal que me sabe mal, sacar ahora mismo una llamada policial, pero molestaste a un buen amigo mío. Y eso a mí no me gusta, la verdad.
1: Nos dijeron que iba a llegar la carta aquí a Reus, a nuestra ubicación. Por eso creo que pues mis padres, que seguramente habrán visto también el buzón, no han encontrado nada.
0: Ya, no sé, Edwin. La verdad es que no sé si... No sé hasta qué punto creerme la versión de lo que me estás explicando, la verdad, ¿eh?
1: Se lo puedo pasar a mis otros tres compañeros de piso, es que le van a decir exactamente lo mismo, de que le llevamos todos los días mirando el buzón.
0: ¿Estás ahora con ellos?
1: Sí.
0: ¿Me puedes pasar a uno de ellos, Esplau?
1: Vale, perfecto. Pero una pregunta, ¿cómo que le he molestado a un amigo suyo?
0: Luego te digo, Edwin, ¿vale? Por favor, pásame a alguno de tus compañeros.
1: Vale.
0: Hola.
2: Espera un segundo, que ya se lo pasó.
0: Vale, pásamelo. Y no pongáis el altavoz, que me estoy escuchando en rebote, ¿eh?
2: Me habla tú. No. Que es uno de un policía. Que me ha dicho que me ha dicho que le pase a alguno de mis compañeros de piso.
0: Sí, venga. Y rápido, Edwin, va.
3: Hola, buenas. Soc l'Àlex, hola, buenas.
0: Àlex, què tal? Escolta, no estàs amb altaveu, no, ara mateix?
3: No.
0: Vale, tu fes veure que tot el que t'estic dient t'està deixant escandalitzat, vale? Com que ves fent el sorprès i tot el rotllo, vale?
3: Vale.
0: I ara, si vols, reacciona de forma una mica així com forta i digues, com que 2.000 euros?
3: Quan? Com que 2.000 euros, si...
0: Bueno... Home, perquè primer de tot l'Edwin a mi m'ha estat enganyant...
3: Espera, estic amb l'altaveu, eh?
0: Vale.
3: Amb l'Edwin.
0: Pues lo digo... Edwin, perdona, ¿tú de dónde eres? ¿De qué nacionalidad eres? ¿Tú o tus padres o no sé?
2: Yo español.
0: ¿Español? ¿Español de España?
2: Sí.
0: Vale. Eso, que la multa va a extender más. Ya le he dicho a tu amigo, a Àlex, que por lo menos él me habla catalán y me muestra un poco de respeto. Y eso, que la multa va a ascender a 2.000 euros, ¿vale? Entre todos lo tendréis que pagar. Yo, evidentemente, ahora no os voy a pedir ninguna
3: tarjeta. ¿Es por cabeza?
0: No, por cabeza no, será en total. ¿Vale?
3: Ah, vale.
0: Sí.
3: Vale, ¿y el motivo de por qué habéis llamado a Edwin?
0: Hombre, pues muy fácil, porque teníamos la lista de nombres, había la información que teníamos aquí en la base de datos y nos ha constado esto y ya está, así de sencillo. ¿Vale?
3: Vale.
0: Dicho esto, Edwin...
3: ¿Sí?
0: Veo que te has hecho un poco de caca encima, no pasa nada, estás en la radio, esto es Flash FM. ¿Qué pasa, cabrón? Edwin, te la has manchat, tío. ¡Tota!
3: No lo puedo creer, macho.
0: Estás en directo al Flash Urban, a Flash FM, Edwin.
3: Vaya.
0: Els teus companys de pis són molt cabrons, eh?
3: Me la he comido entera, la verdad.
0: Ja, i la broma també.
3: No.
0: Pobre Edwin. Ay, Dios santo.
3: Es que,
0: és que somos policías, Edwin, normal.
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2: Sí, sí, un día que se nos fue un poco la mano, puede ser, sí.
0: Ah. Bueno, oye, ahora en serio, desde aquí hacemos mucha broma y humor, pero...

0: Chicos, estas cosas, guardaosla para entre vosotros, ¿vale?
1: Vale.
0: No lo hagáis.
2: ¿Han borrachos o qué? Vale,
0: ¿eh? ¿Ibais fumados?
1: No, no, eso es lo peor, que no todos los días íbamos borrachos.
2: Ah, vale.
0: Ah, fantástico, vale. Edwin. Encima eres gilipollas. Muy bien.
2: Muy bien. Vale. Venga, acabáis y ve.
0: Venga.
1: Que vaya bien. Adiós.
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